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3: Les voy a contar la historia de dos muchachos que en su juventud solían llevar serenata a la misma chica. El tiempo los separó y fue también el tiempo el que se encargó de reunirlos otra vez. Y esto fue lo que sucedió al reencuentro.

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había sido que hay chicas que no tienen novio por acá, ¿verdad? Hay chicas que no tienen novio. Dije chicas, no dije. Hay chicas que no tienen novio. Bueno, quiero ver que levanta más.

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0: Frontera y el compa Bad Bunny.
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Audiencia, muy, muy buenos días. 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Gracias a Dios por este maravilloso día. Gracias, gracias. He rogado que na siempre orereje. Arrancamos el programa hasta las 12. Sí, señor, la polca paraguaya, la mejor música del mundo. Ñe en guaraní, yo paraba urupi. Llamo veo mío, yo pecora, y miñan del aya y por ahí te vaya, pande. Sí, señor. Bienvenidos, gracias por sintonizarnos. Dos radios: 95.1 Radio La Voz, Puerto Viraí, Shang y Lulushi en los controles. Radio Carlos Antonio López FM, el amigazo Sergio DJ en los controles, gracias. A los propietarios de estas dos radios, al profe Horacio Fernández, director propietario de La Voz, y a José Vera León Núñez de la 93.5. Este día ya regalata dos cartones de bingo. Sí, señor, porque pasado mañana es el día para que te vuelvas millonario. Ahí te voy a poner anduta, pero tenía por anduta página. Sí, pues directamente ya regalando el cartón de la suerte, gracias. 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Y esa gran comisión donde están más de 400 usuarios ahí en el centro urbano. No, 600. Ahorita tiene miedo. Bueno. El bingo sale el domingo, si Dios permite. Ya está todo programado, ya están los premios. Conducción y animación de Ángel Duarte. Recién se comunicaba conmigo la concejala. Ángel, el programa del bingo ya está hecho. O sea que sale sí o sí, si Dios permite. Llévame. Bueno. Entonces, todos invitados. Conducción de Ángel Duarte, José Vira, Galán Disco, Emande. Cipeaja Ejina. Ñande. Equipazo del bingo que mañana pasado mañana, domingo 31, en la Plaza Niceto Arce. Buen día, Maesha Pa. Bueno, doña María Elba. Muchísimas gracias, doña María Elba, por el primer saludo. En realidad, el segundo saludo, ya porque Joelito Gurila primero, huehue. Cojándose la pura hey, geraba y botea genomía, miro. Joelito desde Puerto López, buen día. Gracias. Hoy entonces estamos regalando cartones. Atento. Vamos a hacer una preguntita fácil y podés ganarte ya uno de los cartones millonarios. En plena sintonía el amigo Ignacio Yu. Hoy está Ignacio, será. Y a la futura concejala, a la señora Carolina. Y si de la Anchonete Yu, la sintonía total ya del programa. Gracias, Ignacio.

0: Con todo. Les saludamos a la gente que están hoy de Santo Ara, de cumple, como siempre lo hacemos al comienzo del programa. Hoy viernes 29 de mayo, día de San Maximino. Sí, felicidades. Y a todos los que están de cumple, que la pasen bien, tapeja, taponaite.
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aniversario está. Y sería bueno que nos inviten también. O sea, mi cumpleaños en Tabre con vida a mí, o me voy a preparar la sopa para guayamí, la arigua sushi, me voy a preparar gente la un lechoncito, me voy a ir a un catuco, y está allá, ¿no? 19 grados la temperatura, la mamá en Botaité, y andé en la una y dije, la 11 está a la 12, está con curico, van a la 1, nada más, y 70%, tomate un paraguas y yo imagina, la 1, nada más, y sorprender ya nada más, y no. Pero ocuta, sí, ocuta, y la posibilidad de amamígina. Che, pronóstico, y que tú, pero y falta la mamá. Juan, ahí te ve, ya recogiendo metí posibilidad del 70% de posibilidad de lluvia para esta tarde. Va a ser una lluvia pasajera, porque el sábado, ¿no? Hay tiempo para una lluvia más. Domingo, ¿no? Acá está espectacular, ¿no? 24 grados la temperatura por la tarde cálida, 14 de mínima para el domingo. Sol radiante, imagina. Señor, peche, y en debe, araputú, ararecore, jeguaba. Viernes de Yaumina, de Mikey. La carga que le llena el cole, matamos a Ibe Orilla de Gina. 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Ñajandú, pues, usted ajeno, mi sea. 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

8 para las 11 en todo el territorio nacional. Buenos días, Ángel. Quiero saludar a mi hijado Pablito Sala, que está de cumple. También a Sofía Méndez, que también está de cumple con la música. Felicidades de parte de su madrina, Rumilda. Dale, Rumí. Ahí te vi entonces a la hijadito Pablito. Lo tenía Arisna, a Sofía Beabey. Muchas felicidades.

0: saludo muy especial a mi amigo don César Godoy, si está en sintonía de la radio. Sí, es un amigo que nos conocimos en la víspera y que es acá de Puerto Piraí. Así que gracias por esas palabras y vamos a tratar también de difundir un poco ahora su pedido. Sí, don, reitero, César Godoy. Barrio, creo que es del barrio San Francisco Norte, por ahí. Muy bien. 53 sobre las 10, Lomita. Se ha opiado. Iba de Gina, pero ya. Esa es Lomita. Peque Carlos, maestra. Se añuan de Benguará y Peque Carlos. Ya huyen, debe haber hecho la maite y mi hueva la familia.
1: Se mandó a abastecer a coartar en donde ve.
0: Danilo Sergio Ibarra po, y el olimpista colorado a paraguayo ella. Mañana hay tu padre. Respura ellos y a ella. Hoy, día de obsequio de cartones para el gran bingo millonario. Enseguida vamos a lanzar la primera pregunta ya. Naiteña ponanduta alguna cosita. Bueno, lastimosamente esta mañana, como noticia también, tenemos que difundir que hubo un trágico accidente en Carlos Antonio López ya a tempranas horas. La neblina hizo su trabajo también, y la alta velocidad, lógicamente, la falta de prevención, siempre la imprudencia. Duele decirlo, pero hay que decirlo. Un motoqueiro que chocó por un vehículo y la consecuencia fue fatal. Un joven de 19 años que ha perdido la vida ahí en el kilómetro 20 aproximadamente de la colonia 7 de agosto. Tenemos los detalles. Enseguida vamos a pasar la información policial al respecto. Qué bárbaro, o sea, hay que tratar de ser prudente, mis amigos, y usar casco. La peor parte llevó la cabeza de este joven. Totalmente, será. No tenía casco. Y anduviendo en el programa, la música Cuñate Butayo Ayú, ya es caro, vea, DJ, será, Cuñate Butayo Ayú, ya le cogí una mañana computadora, ya ando cada año en tema. Pero antes tenemos felicidades, ¿no? Para la cumpleañera, de parte de mi amiga Rumi, que está en Santa Rita, Alto Paraná, ya, hombre, Gina, Bueno, ya ando llegando, mantenemos felicidades, ya como yo. 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

0: Pues bueno, voy a tener ahí 3 minutos sobre la hora 11 en todo el territorio nacional. Ya regalata cartón para el bingo de este domingo. Han aiteo y ya regla de celular. Completada se coañe en Gagma Guares. Fácil, fácil, directo aiteo y. Eso es. No peas y coñe en gapeisa. No hay vuelta que dar y yela. Pues es que contestarse ya, me mandé delante de cartonada de la suerte y que tú hasta 50 millones ganaste con domingo y nada. Si no hay vuelta que dar y ye, pues es que no hay este, voy a asegurarte. Dos cartones de cojina, sí, no hay vuelta que dar. Ahí, hoy la ya lleva, más en la. Pues es que en la es mala cartón, a ver, ya, no imagina, que no corta llegue, o sea. A ver, cuál como, bueno, buscaba la audio, vea, o sea. Pues es que audio, bueno, buscaba de ahí. O sea, ahorita que se llama, ahorita que ya no me. No vea otra cosa, no hay vuelta que dar y yela. Oye, ya voy, coño, cara ahí. A ver, déjame no yetea, a ver, déjame no yetea, no yetea. No hay vuelta que dar y yela. ¿A qué? ¿De qué hino la llamaba? ¿Por qué te dejan ni de cortadí? A lo que se viste que en la calle, y yo en otra vagina. A ver, el teléfono de Magicina, se llama Iteque, IBC. ¡Hola!
1: ¡Hola!
0: Sí, no hay vuelta que dar, ¿Iyela?
1: O han poco y Ari, o
0: no hace. No, ahí metese, ahí metese, ¿qué ve que? Ahí mete, no. A ver, otro, a ver.
2: No hay vuelta que dar, y la moral de algo que hace, Ángel.
0: Okay.
2: Hay vuelta que darse y la moral ya hay que hacer, Ángel.
0: Eso, aplauso. No, hay vuelta que darse y la moral ya hay que hacer, exactamente. El caso es de número de cédula. A Ope Domingo te más retirata, Ope Willan de cartón de la suerte, cuña caraína. ¿Y cuál más? ¿Vagina coche de noya? ¿No le estoy agendado? Sí. APG y leí perfil de Elisa González. Soy un manaje hijina. Y muy guapa señora. Eruca Selan del número de cédula. Ella ya nota caman de organización 10. Anemba, es mala cartón. No hay vuelta que dar y la muralla. Ari. Es la EP que Carlos iban como. Y. Con algo, pero muralla, pues la. Correcto. Bien ahí. Eso ya le coge uno, ¿no? Así que. Angaite, ya suerte, ya regala allí otro cartonazo. 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Mi niño barato, y a 2000, y mando y ya, ni mando, en la cartón. A Opeya le cojo mi tuya, vea efectivo, vea doña Nevingo Guaso. Y se viene a aconsejarla, los premios ya están, o invertemos los efectivos. Codomingo ya, pa' y te que lo mitad.

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0: buscamos hacerle el número de cédula. Dale, señora, más de barrio guapa, o vas a dar ucasejina. ¿De qué barrio sos? ¿De qué localidad? Mi ojo, para la de datos la computadora, ven. La caixa ya hubo padrino y peque. Está ahí contando, ahí voy ya hubo. ¿Oro?
1: Buen día, Kai Ángel. Esa pa, en tu malón de programa, Ignacia, saludaste a su nieta Sofía Flores Oía, maestro Fermín, que te llamó tu 2 años, a su nieto Paulito Flores Oía, primavera, te llamó tu 5 añitos con la música Chiquillo Bailarín. Saludar super auye, está ahí suerte técnico, ahí estás excita y guapo siempre. Suerte mantener que hay ángel en el programa, ve. Entonces por ambas de siempre en el trabajo y ande llaras a tu pancedurera, ve.
0: Amén, amén, piña que Juana Flores. Andú, mané, ni la y saludos y cuajinas. Ese, sí. Bueno, te cuento, Joelito, o sea, Puerto López, y ando calle, que ande ahí, o sea. Y los pases, socio. 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Elisa González San Lorenzana, dale, señora, van así, vamos a hablar de datos, pedamos a Sata la organización, vea, pues vende más de retirada, domingo de más, la de cartón. Felicidades y mucha suerte. Está tabarando, o sea. Bueno, ya que se me catu y a taponar, voy yo, o verlo mitad. Gracias, gracias a mis queridos auspiciantes. Les pido también siempre las disculpas, Gina, por no poder hablar tanto. Allá van. Sí, sí. Estoy la chinga tu estrella y demás, pero ya pidieron guay, pero ya hago ese y no me deja tu y a taponar, o sea, voy yo, o ver, ¿eh? 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

0: Grupo Tabarandú, Anduque de Copura, y por ahí te chance. 20 minutos para las 11, Arijina. Actualiza, mira, ya el pronóstico del tiempo será. Digo, siempre os entusiasmas y a bailar el pronóstico cuando ya voy a ni mi chimiche. 19 grados la temperatura actual. Tiempo nuboso, nublado, con lloviznas por parte. Allá en parte, y no allá en parte, y no sé. ¿Me te coigo, pero vino? A ver, no digo, ya viví más años en la zona. ¿No? A la una y pico hay la posibilidad de llegar con más intensidad, y en debe. Y durante la tarde, un presidente de Abigo Caru, 80-90% de caricatura. Señor. Pero, no como hay las estas. Copu jare, putero, pillo, utama. Bueno, ya yendo con esta tiempo por ahí, ves, yo imagina. Iramos a llevarla y por ahí, te va ya andando que ve, man, llevando. Hasta ayer, sábado ya, un chico, toma coraje, 24 de máxima, 15 de mínima. Domingo, excelente día. 24-25 de máxima, 14 de mínima. El lunes, espectacular la araína y poema ni uno, o sea. Ese sí. Toda la semana, excelente días. Sol a pleno, tardes cálidas, noches frescas. 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
0: A regalar, llegamos otro cartón con Angaiteo, ella. A ver, completa, llegamos a hacer otro ñengalo, mira. Ella pensa que por nada me contesta, por nada que no se agenda y se. Es importante, ella. Otro cartón para el vincazo de este domingo. 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Acogete la ángel, oñe, yo, vega tú, mandé. 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Hey, coño, en Gapella, me aguaré de ahí, ¿no? Se llama Ite, como te imaginas, nada, ¿no? Ya sirire, ya jabo, hey, ye. Ya sirire, ya jabo, hey, ye. Más baja yo, yupe, wea. Pues es que, no hay que. ¿A qué os quemas a tu luchi? A ver, tenemos audio.
2: Hola, mi amigo Ángel Duarte, ¿cómo le va? Le quiero mandar un saludo a mi señora Luisa Graciela Rivas y a mi suegro Gerardo Rivas y a mi cuñada Estela Rivas y a mi cuñado Eber Rivas y a mi cuñado Cristian Rivas de Mayor Otaño, Paraguay.
0: A ver, toma, llamada. Hola.
3: Hola.
0: Sí, nos entoma.
3: Ya soy viajado y voy a una vez.
0: Aplausos, porque Carlos me hace. La iglesia, ahora veo lo mismo de Yanden Bajemos la cartón. Educando me hacían de Batico, el número de cédula. Otro.
4: Teyu.
0: A ver.
4: Teyu.
0: Bueno, por acá está lloviendo ya, Ángeles y Puerto López. Bárbaro. Japo, ¿qué más? Mi bueno. Maico, ya completan con audio, coa.
2: Y un saludo para mí, que mañana estoy de cumpleaños yo.
0: ¡Es bueno!
2: Y acá mi señora está haciendo un reviro y estamos empezando a cocinar poquito.
0: ¡Vaya, Uda!
2: Elvio de Barrio Lampo María.
0: ¡Elvio!
2: ¿Será que me puede pasar un tema de Puerto Irá las Potillas y otro felicidades? Porque mañana es mi cumpleaños.
0: ¡Es cumpleaños, Elvio!
2: Soy de Barrio Lampo María, amigo, me llamo Elvio.
0: ¡Elvio, felicidades anticipadamente! ¡Elvio, mi oyente fiel del Barrio Lampo María! Bueno, ya regalamos los dos cartones. Uno es propietario el Peque Carlos y otra es la señora de Chacoré. Anotadísimo, dos cartones regalamos. Gracias por participar.

Hermano Puerto y la Botú. Eita, cumpleañero, vaya, cada vez se agarra la María, vaya en el endújina. Cogero ya le cogí una vez ahí a tu barrio la María, ve. Cree intendente municipal del distrito de Carlos Antonio López, Hernán David Cubas, mañana estará llegando a las 11 horas para un encuentro con los compatriotas correligionarios en el saloncito comunitario del barrio Las Marías. Y bueno, para los amigos votantes que están en el padrón en el distrito de Carlos Antonio López, entonces esta invitación para mañana. Y éramos a las 11. Primera nota que era intendente municipal, va a venir acompañado de una comitiva, también integrante de su cúpula, futuros concejales, que van a estar trayendo sus propuestas de gobierno. Sí, mañana sábado, reitero, a las 11 horas, en el barrio Las Marías, estará llegando el intendente municipal de Carlos Antonio López, Hernán David Cubas, para un encuentro. Sí, vea, vea el ambiente.

0: Bueno, ya se leeré, ya hago ese y ya voy o yupe. Pero imponente, voy a ir a ver, y va imponente. Pero está grande y lo soy yo joven. Que sigo tu yo soy yo joven. Ya se leeré, ya hago ese y ya voy o yupe. Es la respuesta correcta, lleva. Bueno, gracias, gracias. A otro gato no hay vuelta que dar, y ya la muralla, Ari, con el agua, allá. Y a tu culo, perro, y más que allá, y con el muralla, Ari, allá. Se Demba esa yu iwi uha, por ejemplo, miñe, en ga un maguarete, allá. Demba esa yu iwi uha. Ate un aso, güey, ojo que tu esté, oyo, quereje. Son ni en ga bien, bien dicho, allá va. Caru, yo imagina ella la imena. Ya me vende ese mejo y lento algo. Tú ya se ve, uy, ella y me voy a moa. Otro gato y me buscaba. Es por eso que uy, yo caúa. Es firmarse a veces y abogado donde joder cero. Es cierto, y te. Parte del folclore nacional y en casa. Bueno, puerta irada por ti, pedido especial para el futuro cumpleañero, con el cumpleaños de Genena Guinú, él vio la María Pesea. Oruca, vengan del audio, ¿verdad? ¿Vengo ahí?
1: Ya,
0: uy.
1: Ya,
0: uy. Ay, ya, mira la gea, ese socio. Ojo, más, se debe morir este puerto irada por ti, ña, anduca tú.
2: Que los cumplas muy feliz.

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Toda la gente que está aquí abajo canta bien fuerte, dice. ¡Eso! Cantamos todos juntos, dice.

Una vez más, dice.

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0: Muy buenas tardes a toda la audiencia que escucha esta programación en el día de hoy. Una voz de alerta. Estamos aquí agradecido al Señor por esta lluvia maravillosa, por el departamento de Itapúa, Alto Paraná. Gracias al Señor, estamos aquí para presentar esta programación, una voz de alerta, aquí con el hermano diácono Gabriel. Estaremos trayendo una palabra y orando con ustedes y enseguida pasando lindas alabanzas para todos los oyentes que están ahí escuchando la 93.5 FM Carlos Antonio López. Hermano diácono Gabriel, vamos a estar meditando en la palabra en el Salmo 1, 3 versículos, por favor. Aquí, hermano Gabriel, contigo.
1: Amén. Gloria a Dios, muy buenas tardes. Les saludo con la paz del Señor Jesús. Que Dios les bendiga a cada una de la audiencia que nos acompaña en esta tarde, noche del día viernes. Dios bendiga a cada uno. Vamos a estar leyendo en el libro de Salmos, de número 1. Y el verso
0: 1 al 3.
1: Usted nos puede acompañar ahí con tu Biblia, Salmos de número 1, el cual nos dice así: en el nombre del Señor Jesús.

0: escarnecedores se ha sentado, sino que en la ley de Jehová está su delicia, y en su ley medita de día y de noche. Será como árbol plantado junto a corrientes de aguas, que da su fruto en su tiempo y su hoja no cae, y todo lo que hace prosperará. Amén.
1: Amén a la palabra del Señor. Aquí la palabra del Señor hablando con nosotros. Si nosotros confiamos y meditamos y guardamos la palabra del Señor, el Señor va a bendecir nuestra vida. Y en esta tarde queremos orar contigo para que Dios venga a bendecir esta programación. Padre querido, Dios todopoderoso, en el nombre de Jesucristo, tu Hijo amado, a ti, Señor, clamamos. Extiende tus manos poderosas, sanadoras, sobre esta radio, sobre esta programación, sobre cada uno que está escuchando esta tarde. Señor, aquí con nosotros también, Padre querido, coloca palabra en nuestra boca. Usa, Padre, tu siervo, usa nuestras vidas. Opera maravilla, Padre, sanando, libertando, operando maravilla, papá, en el nombre de Jesucristo. Amén y amén. Dios bendiga, hermano diácono Gabriel.
0: Amén. Amados hermanos, ya queremos ya estar aquí presentando los números habilitados para que tú puedas enviar tu mensaje, tu pedido de oración. Díganos de dónde tú eres. Te estaremos saludando. Amén. Tú puedes mandar tu mensaje al 0973 40 50 30. 0973 40 50 30 y también al 0982 37 09 96. 0982 37 09 96. Amén. Puede mandar tu mensaje de WhatsApp, tu saludo de donde tú eres y, claro, tu pedido de oración. Amén. Que Dios le bendiga. Estaremos escuchando hermosas alabanzas para el Señor Jesucristo.

Glória a Deus, amados hermanos, nos acompaña desde José Campos, nuestro querido hermano Samuel y toda su familia. Dios le bendiga, hermano Samuel, a la familia, Dios le bendiga grandemente. Dios bendiga a los hermanos de 7 de agosto, Barrio Primavera, Carlos Antonio López, que Dios les bendiga grandemente. Los hermanos de Santa Rita, que nos acompaña, Dios les bendiga grandemente, amados hermanos. Vamos a estar escuchando aquí una hermosa alabanza en guaraní. Un saludo también a la hermana Luciane y a toda su familia, que Dios le bendiga, que nos acompaña ahí del barrio Nueva Esperanza 2 en la ciudad de Santa Rita.

Glória a Deus, amados hermanos. Nuevamente dejando aquí nuestro número de contacto, las líneas habilitadas para que tú envíes tu mensaje, tu saludo. Dinos de dónde tú eres al 0973-40-50-30. 0973-40-50-30. Y también al 0982-37-09-96. 0982-37-09-96. Un saludo a la hermana Claudette, que nos está escuchando en el barrio Nueva Esperanza, en la ciudad de Santa Rita. Dios le bendiga. Al hermano José, a su esposa, en el barrio Don Leopoldo, de la ciudad también de Santa Rita. Que Dios les bendiga grandemente.

0: invitando con toda la audiencia. Y enseguida ya retornamos con todos ustedes.
1: Amén. Nos dice la palabra del Señor de esta manera, la historia de Jesús y Nicodemo. Había un hombre de los fariseos que se llamaba Nicodemo, un principal entre los judíos. Este vino a Jesús de noche y le dijo: Rabí, sabemos que has venido de Dios como maestro, porque nadie puede hacer estas señales que tú haces si no está Dios con él. Respondió Jesús y le dijo: de cierto te digo, que el que no naciere de nuevo no puede ver el reino de Dios. Nicodemos le dijo: ¿cómo puede un hombre nacer siendo viejo? ¿Puede acaso entrar por segunda vez en el vientre de su madre y nacer? Respondió Jesús: de cierto te digo, que el que no naciere de agua y del Espíritu no puede entrar en el reino de Dios. Lo que es nacido de la carne, carne es, y lo que es nacido del Espíritu, Espíritu es. Amén.
0: Amén a la palabra del Señor. Hermano diácono Gabriel, meditando en la vida de este hombre. La Biblia habla que era un hombre
1: un principal.
0: Supuestamente él sabía todo. Supuestamente de la iglesia. Tenía su religión, tenía su costumbre. Y yo veo hoy, hermano Gabriel, en el día que vivimos, cuántas gente apegada en su tablero, en su religión, porque yo nací así, no quieren aceptar la palabra del Señor. Porque así como nosotros, hermano Gabriel, en el pasado dudábamos a entrar en una iglesia que se predica la palabra del Señor. Y si queremos ser salvos, hermano diácono Gabriel, tenemos que entrar por la puerta. Y la Biblia dice que en Mateo 7:13, que tenemos que entrar por la puerta estrecha y hallaremos salvación. Cuando nosotros entregamos nuestra vida para Cristo, hermano, todo tiene que cambiar en nuestra vida. Tenemos que dejar el viejo hombre, el costumbre de beber, de salir a ser aquellos que no agrada al Señor. Y cuando nosotros, hermano, queremos ser salvos, si tenemos un temor dentro de nuestro corazón, tenemos que hacer como este hombre, porque este hombre, hermano, vivía evangelizando, haciendo cosas para la iglesia, para los hijos, para muchas personas. Según la historia, era un hombre muy ocupado en la iglesia. Y cuando él fue a tener un encuentro con Jesús, hermano Gabriel, la Biblia dice que Jesús le dijo: mira, Nicodemo, usted tiene que nacer de nuevo. Jesús le dijo: tenés que nacer de nuevo, tenés que entregar tu vida para mí, tenés que tomar una decisión. Porque encontramos en la Biblia, hermano, que en Juan 8:32, conoceremos la verdad y la verdad no hará libre. Porque hay personas que dicen que es libre, que hace todo lo que quiere y no puede dejar un cigarrillo, hermano Gabriel. Y dice que es libre. Yo quiero preguntar qué libertad tiene una persona que un cigarrillo le domina, o una cerveza le domina, o una religión le domina, o un hombre le domina porque el fulano me dijo que es así. Pero la Biblia, ¿qué te dice, hermano Gabriel? ¿Qué tú tienes para decir a la audiencia, hermano Gabriel?
1: Así mismo, mi hermano Eduardo, de esta manera hoy en día vivimos en un tiempo donde hay muchas personas, digamos, religiosas. Una persona que por costumbre se va a la iglesia o hace cosas diciendo: yo tengo una religión. Pero lastimosamente no estamos leyendo la palabra del Señor. Hay muchas personas que se van en una iglesia, son religiosos, practican ahí las costumbres de la iglesia, pero muchas de las veces no sabe realmente lo que está haciendo. No sabe si está siendo correcto o no. O piensa que está todo bien. Pero cuando empezamos a meditar en la palabra del Señor, podemos comprender, hermanos, la verdadera verdad. La Biblia dice en el Salmo 119, verso 105, que lámpara a mis pies es tu palabra y lumbrera mi camino.
0: Amén.
1: Cuando empezamos a meditar la palabra del Señor, sabemos el camino correcto en el cual podemos andar. Mira ese hermano Nicodemo, ese hombre Nicodemo. Así como dijo el presbítero hermano Credualdo, contando un poco su historia, él sabía el Antiguo Testamento de punta a punta. Él era un principal, un maestro de la palabra en aquel entonces. Pero todavía no tuvo el encuentro con Jesús. Cuando tuvo un encuentro con Jesús, toda aquella religiosidad, esa costumbre, él vio que no le servía para nada. Él vio algo más que era Cristo Jesús para poder complementar o realmente activar su fe de una vez. Hermanos, mira qué paso importante hizo Nicodemo. Él fue a hablar con Jesús. Él buscó de alguna manera un encuentro con Jesús para que él pueda saber de dónde viene ese hombre, quién es ese hombre. Y nos dice, hermanos, ahí en Juan capítulo 19, versículo 38 en adelante, cuando Jesús fue sepultado, que el propio Nicodemo estaba ahí trayendo compuesto de mirra y de aloés como se libra para embalsamar, ahí preparar el cuerpo de Jesús. Podemos ver que al final, ahí ese hombre religioso que sabía, digamos, de todo, cuando tuvo ese encuentro con Jesús, algo ya cambió su vida. Cuando tuvo un encuentro con Jesús, no quedó así nomás. Tuvo que haber un cambio. Y al final ahí pudimos ver que él ayudó a preparar el cuerpo de Jesús para el sepultamiento. Amén, hermano. Entonces, hermanos, lo que debemos hacer no es guiarnos por una religión. No es guiarnos, hermanos, por lo que los otros así dicen o enseña, o solamente lo que el padre y madre enseña de una religión, sino que debemos ir más profundo en la fuente que es la palabra del Señor Jesús. Amén, hermano Credualdo.
0: Sí, hermano Gabriel, diácono, como dice la palabra del Señor, el propio Jesús hablando para nosotros, Evangelio de Juan 10, si no me equivoco, el versículo 7, cuando habla para nosotros, ¿cuál es la puerta que debemos entrar? ¿Qué vamos a encontrar si pasamos por esa puerta? Yo creo que está en el versículo 7 del Evangelio de Juan 10, diácono Gabriel.
1: Volvió pues Jesús a decirles: de cierto os digo, yo soy la puerta de las ovejas. Todos los que antes de mí vinieron ladrones son y salteadores, pero no los oyeron las ovejas. Yo soy la puerta, el que por mí entrare será salvo y entrará y saldrá y hallará pastos.
0: Amén, hermano Gabriel. Aquí nosotros encontramos una palabra que habla con nosotros. No dice que nosotros tenemos que estar, nosotros aquí en la Biblia habla que nosotros tenemos que estar en la palabra del Señor. El único camino, la única puerta, la única salida del hombre y de la mujer se llama Cristo Jesús. Amén. Bendiciones, hermano Gabriel. Vamos a estar escuchando lindas alabanzas. Envía tu mensaje para nosotros. Queremos estar orando por tu vida y el Señor operará maravilla en tu familia.

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2: Glória a Deus, amados irmãos. Deus lhe bendiga a cada um dos irmãos que estão aí oyendo em sintonia com nós. Deus lhe bendiga. Um saludo aí para o hermano Juan, a irmã Mari, a seus filhos, directamente de la colonia San Isidro, quinta línea. Dios les bendiga grandemente. Vamos a soltar aquí un audio de nuestro querido hermano Samuel. Amén.
3: Muy buenas noches. La paz del Señor. Que Dios bendiga a todos los hermanos de la programación Una Voz de Alerta. Aquí quien les saluda, el hermano en Cristo, evangelista Samuel López, para saludar a todos los hermanos y también dar mi palabra de ánimo a nuestro hermano presbítero Credualdo, al hermano diácono Gabriel, que están allí haciendo esta linda programación. Nosotros estamos escuchando aquí desde José Domingo Ocampo y es una bendición. Estamos escuchando la programación. Dios pueda bendecir a los hermanos allí en el estudio de la radio que están haciendo esta programación. Y hermanos queridos, mi fortaleza, mi palabra de ánimo para ustedes, mis queridos hermanos que están haciendo la programación, como así también los oyentes que están escuchando esta programación. Sigan sintonizados, Dios tiene palabra y muchas palabras de vida eterna para nosotros a través de la vida de estos dos hombres de Dios que están haciendo la programación. Hermano presbítero Credualdo, hermano diácono Gabriel, que Dios les bendiga mucho, que sigan adelante con esta programación en el nombre de Jesús.
2: Gloria a Dios, amados hermanos. Ahí está nuestro hermano Samuel. Hermano Samuel, que Dios le bendiga grandemente a usted y a tu familia, mi querido hermano. Gloria a Dios. Bendito sea el nombre del Señor Jesús. Amados hermanos, ya enseguida, ¿verdad? Estaremos ahí con la palabra del Señor y al final una ferviente oración por tu vida, mi querido hermano, por tu familia. En este momento puedes mandar tu mensajito al 0982-370996 y al 0973-405030. Amén. Estaremos escuchando más hermosas alabanzas.

0: Maravilha, Dios. Estamos ahí. Quiero saludar a una persona especial. Mi sobrino Paulito está de cumpleaños hoy. Que Dios le bendiga. Dios bendiga tu vida, Paulito, tu familia. Y nosotros estamos aquí muy contentos por todos los oyentes del barrio Primavera 14, todos los vecinos, y ahí también kilómetro 11, y a donde alcanza la 93.5 FM Carlos Antonio López. Estamos agradecidos por tu vida. Envía tu mensaje aquí, tú que necesitas de oración y no quieres dejar tu nombre. Igual nosotros estaremos orando por tu vida, por tu familia, y Dios va a operar maravilla en tu vida. Si tú necesitas de una respuesta de Dios, hoy puede ser esa respuesta. Dios tiene una palabra para tu vida y nosotros aquí estamos para orar por tu vida e interceder por ti. Y también quiero agradecer ahí el hermano Leo, el amigo Leo que está ahí en la cabina de la radio. Y gracias, mi hermano, por esa atención, por ese cariño y por abrir esa puerta para nosotros ahí. También quiero agradecer a todos los contribuyentes y todos los oyentes que están ahí escuchando, los hermanos de San Isidro, los hermanos aquí de Leopoldo, el hermano José con su esposa, el hermano ahí con la esposa, hermana Gladys, y todos los oyentes que están escuchando aquí en el barrio, en Santa Rita, ya aprovechando, hermano Diaco, invitando todo para mañana, un culto acá en Santa Rita, un culto glorioso al Señor,
1: Maravilla, sí mismo, es mi hermano Creduvaldo, de esta manera, invitando a todos de Santa Rita y región para un maravilloso culto en el barrio Nueva Esperanza 2 a las 19 horas. Ya estamos allí de rodillas dobladas para el Señor Jesucristo, y a las 19:30 horas ya arrancamos con hermosas alabanzas para el Señor Jesucristo. Tú eres nuestro invitado especial. Ven, recibe una palabra del Señor. Sienta la presencia del Señor juntamente con nosotros, mis hermanos. Gloria a Dios. Hermanos, hay una palabra muy linda, el cual quería meditar aquí con el hermano presbítero Eduardo, con ustedes, la cual nos dice en el libro de Juan, capítulo 15, versículo 14, diciendo así: vosotros sois mis amigos si hacéis lo que yo os mando. Amén. Hermano, qué hermosa palabra, hermano Eduardo. Era una palabra que es muy, muy sincera, muy profunda, el cual muchas personas dicen: ah, pero yo creo en Dios, yo sirvo en Dios, Dios está conmigo, pero muchas veces no quiere obedecer la palabra del Señor. Y de ahí sabemos que nos dice la palabra que si queremos ser amigos de Jesús, queremos ser prójimos a Él, queremos hacer parte de esa familia en Cristo, debemos guardar su palabra y también sus mandamientos. ¿Qué tú nos dices, hermano Eduardo?
0: Sí, hermano Diácono Gabriel, para mí esta palabra fue una palabra que habló mucho para mí. Cuando alguno dice: yo soy un siervo de Dios, yo siempre pienso diferente. Jesús nos dijo que somos amigos de Él si hacemos su voluntad. Amigo, hermano, el amigo cuenta para nosotros su secreto, su misterio, revela para nosotros lo que tenemos que hacer, cómo debemos andar. Es bueno, hermano Gabriel, ser amigo de Dios. Hay otra palabra, hermano Gabriel, en el Viejo Testamento, en el Antiguo Testamento, que la Biblia dice: a donde voy siempre digo, Proverbio 8:17, cuando Dios habla: yo amo al que me ama, y al que me busca de madrugada. Cuando sacamos un tiempo para hablar con ese amigo, Gabriel, aquel amigo, que el único amigo que no te va a decepcionar, el único amigo que no te va a abandonar jamás, sea la circunstancia que nosotros pasamos. Mira lo que él dice para nosotros, hermano, allá en Isaías 43, si usted pasar por las aguas, no te ahogará, y si el fuego no te quemará, la Biblia dice. Mira hasta dónde este amigo entra con nosotros, hermano Gabriel. Así como él entró con esos hombres allá en Daniel, que la Biblia dice, en esa hornalla, así él está declarando para nosotros, diácono Gabriel.
1: Eita glória! Mira que maravilha, amados hermanos. Entonces, debemos ser amigos del Señor Jesús. No tiene nada mejor que ser amigo de Cristo, hermanos. Él está ahí en cualquier momento. Para tú hablar con Él, no necesita una fila de espera. No necesita marcar agenda. Para tú hablar con Él, hermano, es cualquier momento. Solamente abra tu corazón para Él y comienza a hablar. Cuenta tu necesidad para Él, lo que tú estás pasando, así mismo como tú cuenta para tu amigo, para tu familiar, así como Cristo Jesús de nuestro amigo. Debemos hablar con Él, contar lo que estamos pasando, lo que no podemos dejar, abandonar. Cuéntale a Él que Él te puede ayudar. Amados hermanos, vamos a estar escuchando más alabanza para el Señor Jesucristo.

Gloria a Dios, amados hermanos, que Dios le bendiga. Dios bendiga también a nuestro hermano Delfín Borja, a su esposa, la hermana Eva, y a su hijita Eva Abigail, que nos acompaña ahí de Santa Lucía, Santa Rita. Amén, que Dios les bendiga grandemente. Amados hermanos, entramos ya en la poderosa palabra del Señor Jesucristo, en el cual yo te invito a leer juntamente conmigo en el libro de Mateo, versículo 24, de la poderosa palabra del Señor Jesús, el cual nos tiene como título Los dos cimientos, que nos dice de esta manera: cualquiera pues que me oye estas palabras y las hace, le compararé a un hombre prudente que edificó su casa sobre la roca. Descendió lluvias y vinieron ríos, y soplaron vientos y golpearon contra aquella casa y no cayó, porque estaba fundada sobre la roca. Pero cualquiera que me oye estas palabras y no las hace, le compararé a un hombre sensato que edificó su casa sobre la arena. Y descendió lluvia, y vinieron ríos, y soplaron vientos, y dieron con ímpetu contra aquella casa, y cayó, y fue grande su ruina. Amén a la palabra del Señor. Amados hermanos, mira qué linda acabamos de leer, de compartir aquí en esta noche, el cual nos habla sobre, hermanos, meditar la palabra del Señor y ponerla en práctica. La palabra del Señor nos dice en Santiago 1:22, si no me va la memoria, nos dice que debemos ser hacedores de la palabra, no solamente oidores, engañándonos a nosotros mismos. Hermanos, Jesucristo mismo viene diciendo que todo aquel que oye su palabra y las hace es como aquel hombre prudente que edificó su casa sobre la roca, el cual vino viento fuerte y la casa quedó intacta, no se movió, quedó ahí enterita. ¿Qué significa eso, hermanos? Cuando oímos la palabra del Señor, cuando leemos la palabra del Señor Jesús y la ponemos por práctica, por obra, puede venir, hermanos, viento fuerte, problemas, dificultades. Puede venir, hermano, momentos difíciles en nuestra vida, pero quedaremos tranquilos, en paz, confiados en el Señor, que sabemos que hay esperanza en el Señor y Él nos ayudará a salir de ese problema. Él nos ayudará a salir de esa situación. La importancia, hermanos, de nuestra vida estar estructurada en Cristo Jesús. La base de aquella casa era la roca. Y nuestra base, hermano, debe ser Cristo Jesús. Nuestra roca, esa roca viva, hermanos, que es nuestra base. Porque con Cristo Jesús tenemos esta fortaleza. Igual, hermanos, en el Salmo 125, que aquellos los que confían en Jehová son como los montes de Sion, que no se mueve, sino que permanece para siempre. Y muchas veces nos preguntamos,

0: Preguntamos, hermano, muchas personas se preguntan, parece que su vida está yendo de mal a peor, parece que ya no hay más solución para mí. De repente esa persona se desanima e incluso algunas cometen suicidio. Algunas se quitan la vida porque no aguanta los problemas, las situaciones de la vida. Por eso el Señor Jesús nos advierte, nos enseña, nos exhorta a confiar en Él, a confiar en su palabra y obedecerle a Él para que las cosas, hermano, puedan fluir de la mejor manera en nuestra vida. Con esto, hermano, no te estoy diciendo que tú no vas a pasar por problemas o situaciones difíciles. Lo que te estoy diciendo, hermano, es que cuando vengan los problemas, la lucha, si tú estás con Cristo, vas a poder vencer. Porque la palabra del Señor dice que somos más que vencedores mediante aquel que nos amó. Por eso es necesario nosotros confiar en el Señor. Es necesario nosotros depositar nuestra fe en Él. Estructurar nuestra vida en Cristo Jesús. ¿Qué significa eso? Entregarnos para el Señor. Decidir abandonar el mundo y servir a Él. Decidir abandonar esas cosas que no le agrada al Señor para poder servir, diciendo ahora, yo no dependo más del hombre, solamente dependo del Señor Jesucristo. Y cuando, hermano, tomamos esa decisión, depositamos nuestra fe en Él, Él nos ayuda a fortalecernos en medio de las dificultades. Amados hermanos, y aquellas personas que escuchan una palabra como esta, pero no la ponen en práctica, difícilmente cuando viene una lucha o una situación difícil se mantiene de pie. Difícilmente, hermano, cuando viene la dificultad, la enfermedad, se mantiene de pie. Porque no tiene dónde recurrir. No tiene una escapatoria, una salida, una solución. Pero nosotros, hermanos, cuando confiamos en el Señor Jesús, depositamos nuestra fe en Él, mismo que vengan luchas y pruebas, sabemos a quién recurrir. El Salmo 121 nos dice, alzaré mis ojos a los montes. ¿De dónde vendrá mi socorro? Mi socorro viene de Jehová, que hizo los cielos y la tierra. Él es nuestro ayudador. Él es el que nos puede ayudar, nos puede fortalecer. Pero es necesario, hermano, algo. Confiar en Él, oír su palabra y obedecerla. Para que nos vaya bien en la vida, debemos que confiar en nuestro Señor, el cual es nuestro amparo, nuestra fortaleza, nuestro pronto auxilio en las tribulaciones, el cual, hermano, no temeremos. Aunque la tierra sea removida y se traspase los montes al corazón del mar, aunque brame y se turbe sus aguas y tiembla los montes a causa de su braveza, aún así saberemos que Jehová de los ejércitos está con nosotros, el cual es nuestro refugio, el cual es nuestra fortaleza y nuestro ayudador. Hermano, entonces el secreto es confiar en el Señor, guardar su palabra, tener ese encuentro con Cristo y que Él esté en nuestras vidas. Amén. Amados hermanos, esa es la palabra que quiero meditar con los hermanos, el cual debemos, hermanos, siempre confiar en el Señor, hacer la voluntad del Señor y vamos a ver el cambio que el Señor mismo estará haciendo en nuestras vidas. Amén. Hermano, de esta manera yo te invito a hacer una oración con nosotros. Aquí estamos con el presbítero hermano Credualdo. Queremos orar por tu vida. Y en este momento yo te pido y te invito, pon tu mano ahí sobre el receptor. ¿A dónde está saliendo ese sonido? Tal vez en tu radio, tal vez en tu celular. Pon la mano ahí, hermano. Y haz una oración con nosotros. Abre tu corazón para el Señor. Deja el Espíritu Santo ministrar sobre tu vida. Dê lugar para Él obrar el milagro en tu vida. Amén. En este momento estaremos orando en el nombre del Señor Jesús. Señor Jesús y soberano Padre, en este momento, Señor Jesús, te pedimos, Señor, venga a ministrar en cada vida. Ministra, Señor Jesús, en cada hogar, en cada familia, en cada matrimonio. Venga a obrar el milagro, Señor Jesús, guardando, Senhor, almas, vidas, Senhor amado. Visita, Senhor Jesus, cada alma, essa pessoa que, Senhor, que não se pode nem levantar mais de la cama, vai entrando com providência, Senhor Jesus. Essa pessoa que está llena de dolor, já não aguanta mais a vida que está vivendo. Venga a dar alívio, paz e tranquilidade, Senhor Jesus. Venga a visitar a nação paraguaia, Senhor Jesus, que aún tem essa liberdade, Senhor Jesús, para anunciar tu evangelio. Señor amado, va obrando hasta donde llega, Señor, esta programación. Venga a bendecir y visitar cada persona y que pueda tener un encuentro con Cristo Jesús. Señor, te damos gracias en tu santo y poderoso nombre. Amén y amén. Gloria a Dios, hermano. Desde ya quiero despedirme y dar mi agradecimiento primeramente al Señor, luego a nuestro amigo Leo Núñez, que siempre está ahí con nosotros en la radio. Dios bendiga a cada uno de los hermanos del barrio Primavera, 7 de agosto. En fin, de Carlos Antonio López, aquí de Santa Rita, San Isidro. ¿Dónde está llegando esta programación? Presbítero hermano Credualdo, Dios le bendiga, hermano. ¿Verdad? Una bendición esta programación. Dios les bendiga a cada uno. Amén.
1: Amén, hermano diácono Gabriel. También quiero agradecer al Señor por este día, por este precioso programa, por la palabra del Señor, que Dios pueda estar explicando mejor en tu corazón, en tu vida. Y desde ya agradezco a todos los que están ahí escuchando. Y si Dios permite, nosotros estaremos viernes, hermano Gabriel, presentando esta programación, Una Voz de Alerta. Que Dios bendiga todo, la paz del Señor Jesucristo.

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0: Bueno.
1: Sergio.
0: Hola, mi amor.
1: Oye, te llamo para decirte que no voy a poder ir a la cena de tu cumpleaños, porque sabes que acaba de llegar una amiga de Puebla y me invitó a salir con unas amigas.
0: Pero tú me dijiste...

0: 7:24 por la tarde, hay que perder. Entonces,
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0: Esa es la razón y por la cual querés llevar adelante la concejalía, formar parte de entre los 12. ¿Y cuál será tu prioridad? ¿Cuál será tu prioridad una vez que estés en la junta?
2: Bueno, y hay varias cosas que tener en cuenta, Gloria, y prioridad sería ayudar.

0: Son cuatro medios, como ya venía reiterando, y a los que están ahí viéndonos, a compartir y a escribir, que en breve vamos a seguir haciendo los sorteos. Y esto es lo que estuviste ya escuchando de que llegaste al intendente, y seguramente que, aparte que ya sabe todos los trabajos que realiza, estarás diciendo qué gusto formar parte de la lista 2. Es así.
1: La verdad que sí, muy orgullosa de ser parte de este equipo, de este grandioso equipo. Y me encantaría llegar a estar ocupando, ¿verdad?, el espacio también.
0: ¿Y por qué? ¿Por qué motivo querés ser concejal?
1: El motivo principal es apoyar a la gente, de mi comunidad, a la gente de las comunidades cercanas, del distrito en general, estar cerca de ellos, apoyarlos.
0: En lo que necesiten. Ese es lo que te llevó entonces a querer ser concejal.
1: Así mismo.
0: Muy bien. ¿Y cuál sería tu prioridad como concejal? ¿Cuál sería? Contanos, Graciela. Opción 10.
1: Mi prioridad sería gestionar. Me encanta gestionar. Activar en todo. Apoyar a la gente, como dije. A las mujeres, a los estudiantes, la parte de educación. La sociedad misma, que hay muchas necesidades, y es buenísimo apoyarles, guiarles, orientarles, gestionar en todo. Eso es mi pasión.
0: Estás enseñando también, ¿verdad?
1: Sí, estoy enseñando.
0: ¿Todo un día?
1: Un día
0: estás enseñando en las escuelas con niños. Tener siempre también contacto con los padres, las comisiones, la ACE, ¿no es cierto?
1: En la facultad
0: también. Qué interesante. Qué gran equipo tiene la lista 2, ¿eh? Qué gran equipo. ¿Y qué le vas a pedir? Ahora aprovechá ya también esta red social, aprovechá la red social de Hernán David Cubas y de las radios. En pedir también, ¿no es cierto?, para lo que llega todo el 7 de junio.
1: Y la verdad que ya falta muy poquito para la elección.
0: Sí.
1: Y les pido a la gente, a aquellas personas que todavía no están decididos por quién votar, entonces, elíjanme. La opción 10. Graciela Escobar.
0: Y así hay que ser, hay que pedir. Me parece excelente. La opción 10, lista 2, Graciela Escobar. ¿Ese es tu pedido especial entonces? Muy bien, ¿alguna otra cosa que quieras mencionar? ¿A un saludo?

0: en general.
1: Muy bien. De esta manera entonces conocemos a la opción 10 y ya nos enteramos por qué quiere ser concejal y... ¿Cómo? Sí, ahora sí. Muchas gracias porque enseguidita les voy a volver a llamar aquí. Gracias. Bueno, de esta manera la opción 10, Graciela Escobar. Y invitamos al precandidato y actual concejal municipal Roberto López Zugasti. Él está en la opción 4. Buenas noches, bienvenido.
2: Buenas noches, Gloria, y buenas noches también a la amable audiencia, acá a todos los amigos, colegas que nos están viendo también y...
1: Escuchando, viéndonos.
2: Sí, y muy contento, también emocionado de esperar este 7 de junio, uh-huh. Y ya primeramente agradecerle a Dios, uh-huh. por esta oportunidad. Porque día a día siempre él lo que nos protege, porque siempre. Trabajando, dando también nuestra mano a la gente que necesita, y vos sabes bien que por el camino siempre hay algunos percances y... Y también saludarle a él que nos está viendo.
1: Saludos.
2: A Guiar. A la familia López Ugasti de la comunidad de Palmital.
1: Están ahí tus parientes también, ¿eh?
2: Mi papá y mi mamá están.
1: Ah, un saludo muy especial. Gracias. Seguramente están escuchando a través de la 99.5.
2: Le estoy atendiendo a mi mamá, a mi papá. Entonces, a mi mamá, este 6 de junio va a cumplir más de 81 años. Uh-huh. 81 años más cumplida, Gina.
1: ¡Hala! ¡Pinta, qué bien!
2: Y
1: qué
2: papá, bien. 83 años.
1: 83.
2: Informal, entonces. Don Julián López.
1: Don Julián López. Saludo muy especial. Don Roberto López es ya luego concejal, ya es una persona muy conocida por su calidad de servicial, ¿no? Si deja, de servicios, siempre hoy en todo donde realmente se le llama, está presente. Y eso es algo grandioso para saber un poco más nada más, porque él vino, entró directo y no le pude presentar activamente. Dije que es actual concejal activo y quiere volver a ser y queremos saber. ¿Por qué quiere volver a ser concejal?
2: Así mismo, Gloria, lo que hago es importante, ya un bobuleño de gente que la ve, de que por qué yo quiero seguir trabajando con la gente. Acá mi saludo a mi querido intendente. Hemos iniciado una... Nos conocimos de hace 15 años, el actual intendente. Él es una persona muy... tranquilo, ¿sabes? Antes ni pantalón aquí no yo fui yo hice Gloria, entonces pues ya un peite mandé, entonces, y muchas veces pasamos muchas cosas, muchos momentos difíciles también. En la parte en nuestra carrera política,
1: claro,
2: y también los asados llevas hasta tiempo, tema temporal, por ejemplo, un desastroso en el distrito.
1: Sí, tuvimos.
2: Yo quiero ser concejal otra vez, o sea que en este periodo quiero continuar otra vez, gestionar muchas cosas, Gloria. Uh-huh. Ahora con este asfalto, por ejemplo, ya tenemos... Jetaite Imba, Emma Ulañan de Distrito Vela y Oñe Instalata va. Y tenemos que también modificar y cambiar el panorama, el proyecto del trabajo para nuestra gente. Uh-huh. La gente necesita ahora, por ejemplo, mano de obra, más oportunidad, y eso es lo que estamos buscando con el intendente. Justamente nos fuimos hacia el exterior, buscando también las mejores posibilidades, buscando las medidas alternativas para que nuestra gente no les falte el trabajo también que puede hacerle llegar a su familia. Entonces, para que pueda tener más oportunidades, el beneficio de, por ejemplo, las universidades, más empresas, y también viendo también el bajo precio del el costo de la hierba mate, por ejemplo, yo como agrónomo, como mi profesión agrónomo, estamos buscando también una solución inmediata, una producción alternativa. Por ejemplo, la producción de la exportación de hoja de stevia en Siria. Ya estamos encaminando a través del intendente. Vamos a llegar al Ministerio de Agricultura cuando la empresa nos diga, nos da el pulgar okay. Ok, entonces nosotros vamos a constituirnos en el ministerio para que ya esa empresa, para que se instale acá en el distrito de Calandrio López, para que le den también fuente de trabajos, mano de obras mixta, mujeres y hombres, ¿verdad? Entonces, de ahí en más, yo te digo, Gloria, de que soy el coordinador de esa empresa en la parte de recursos humanos subtropical, nordeste, Itapúa, Alto Paraná. Estoy llevando en forma ad honores esa administración,
1: esa responsabilidad
2: a la empresa, como es trabajado desde hace desde el año 2009. Entonces es importante que en el distrito de Carlos Antonio López ahora se están conociendo a través del intendente municipal, por ejemplo, que él es todo, es futbolista, o sea, pues antes ahí agricultor. Entonces, el distrito de Carlos Antonio López ahora se están conociendo a través del intendente municipal, por ejemplo, que él es todo, es futbolista, o sea, pues antes ahí agricultor.

0: y gusto, pues allá ellas en Dula, en de distrito, ver
1: la que utilizan ellos.
0: Entonces, por lo menos, ya antes ya le comate mini cirugía. Mini cirugía. Y también que mi pedido va a ser un contrato de un doctor especial en la parte de neurocirujano y algo de mini cirugía para la cesárea. Venían de profesional más de neurólogo, entonces nosotros necesitamos ese apoyo de esta clase de personas para que encaminen. Entonces, vamos a imponer la presidencia de la República, no dudáis, el presidente de la República, doña Tendeja, entonces el vicepresidente, el amigo, entonces todos los amigos, diputados y senadores, y eso también me motiva, Gloria. Entonces, bueno, eso es, y Pucuimila se...
1: Decía ya luego el intendente. Entonces, menos mal nos avisó. Estábamos advertidos del tema.
0: Año emocional, pero tengo
1: sí,
0: mucho.
1: No, pero algo importante ya, es importante, que no corte ya, y tus compañeros, menos veo durar. Muy bien, es importante, vamos a seguir teniendo más tiempo hasta el 4, hay todavía programaciones que seguirá desarrollando y ahí vamos a ir planteando más. Este es una noche de sorteo, una noche de presentación de ustedes, ¿no es cierto?, en representación a los demás que no han podido llegar, tus compañeros. Así que, don Roberto, ¿puedes pedir ya nomás también, aprovechando el momento, el voto para tu opción?
0: Así mismo, Gloria, y quiero saludar también a mi concejal, amigo, luchador, Anselmo Cabral, que nos está viendo a través de la página, a su familia, la familia Cabral. Y bueno, invitarle a nuestra gente a que votes por
1: Roberto López Lleves.
0: A mi figura para que
1: Roberto López Lleves
0: pueda seguir luchando, gerenciando, gestionando también los venideros para que pueda ser más útil a nuestro distrito. Entonces, muchas gracias, Gloria, y mi saludo.
1: Muy bien. Gracias, éxito la opción 4 de la lista 2, el agrónomo Roberto López. Gracias. Ahora le recibimos a un joven que se preparó, es todo un ingeniero, ya está trabajando y también está en el gran equipo de la lista 2. Él es el ingeniero Ricardo Iglesias. Buenas noches, opción 11 de la lista 2, un joven realmente que le conocemos, hijo de profesores que han enseñado, hoy día ya son jubilados, conocidos aquí de nuestro municipio, así es que con todo el gran equipo, la gran responsabilidad de representar uno a su familia y otro a la juventud, está el ingeniero Ricardo Iglesias. Buenas noches.
2: Muy buenas noches, Gloria, a la audiencia, a todos los que nos están viendo por las redes, escuchando por todos los medios. Primeramente, saludar. De las redes sociales. Y,
1: sí, seguro.
2: Un orgullo para mí es formar parte de este equipo. Como había dicho en algún momento el intendente actual y futuro intendente nuevamente, fue el único que se acercó a mí en mi casa para hablar conmigo, escuchar mis ideas, escuchar mis propuestas, ¿verdad? Y estoy muy convencido y seguro de que con él vamos a seguir con las mejoras, con proyectos nuevos, con todas las obras que estamos construyendo en nuestro distrito, Gloria. Entonces, yo me siento importante en este equipo.
1: Muy bien, lo eres.
2: Así mismo.
1: Lo eres. Eso es por eso, justamente. Es importante porque estás formando parte de una lista formal dentro de un movimiento, dentro del Partido Colorado. Estás inscripto en el registro electoral y eso te hace grande, te hace importante y estás representando a una juventud valiosa en nuestro municipio. ¿Y por qué querés ser concejal?
2: Así mismo, Gloria.
1: Ingeniero, eso es una gran pregunta. ¿Por qué querés ser concejal?
2: Como decís, estoy representando a una gran cantidad que son los jóvenes que quieren ser protagonistas en este momento en la política.
3: Sí.
2: Y yo me tomé la valentía, ¿verdad?, de aceptar esta oportunidad que me dio el intendente y apostar en su proyecto, seguir el camino que está realizando. Como decían, se nota la aceptación de la gente, donde llegamos a las visitas, la gente nos recibe bien y eso se refleja que está haciendo bien su trabajo, ¿verdad? Y quiero ser el concejal, Gloria, porque no quiero... Entonces, quiero ser partícipe dentro y con la oportunidad que me dio David, entonces puedo ser importante formando formando este equipo, ¿verdad? Entonces, voy a tener voz y voto con la ayuda de los jóvenes si me dan la oportunidad. Yo quiero ser representante de los jóvenes, principalmente, ¿verdad? Porque estoy preparado. Soy ingeniero electricista, soy especialista en didáctica.
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4: Ingeniero Camacho, él tiene un realmente demasiado bien habla, ¿verdad? O sea, que expresa cuadro y
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1: No, entra el equipo, estamos hablando del equipo.
4: Ahora mate lo que se están tomando más.
1: Bueno, pero en ningún momento tomaron tereré. No, pero está porque igual tomate tereré, llueva o no llueva.
4: Bueno, la profe, algo está viendo, señor. Ya, todo el día está bien. La profe Graciela.
1: Bueno, ¿quién baila mejor? Sí o sí, seguramente voy a encuentro.
4: El representante de la
1: representante, el ingeniero, el que baila. Los pasitos prohibidos de repente salen cuando hay farra. También baila, sí. ¿Y quién es el más serio entre el equipo de la lista 2? ¿Quién es el más serio entre todos?
4: El más serio que suele ser nuestro amigo Santi Weiner de San Lorenzo.
1: Santi Weiner.
4: Bastante serio, porque es un hombre muy trabajador también. Y
1: estamos hablando de serio, sí, en su cara de seriedad, ahí lo buscante.
4: Ahí serio, después.
1: ¿Y quién es el más bromista del equipo
3: cada
1: de ustedes?
3: Desafío nos mandó lleva el límite.
1: Bromista, mala y YouTube, ahí nada.
3: Pasamos a un siguiente nivel.
4: De la juventud, Juan Espino,
3: más grande.
1: ¿Cómo bromista?
4: Como marcante el
3: diseño deportivo. Economía, tablero digital.
1: Bueno, es más bromista, entonces.
4: Y es el ingeniero también.
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1: Bueno, entonces David contestó por todos, porque los compañeros como que tienen un poco más de miedo de hablar por el otro.
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4: Espectacular la pregunta.
1: Sin ningún problema, y voy a contestar, claro que sí.
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